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1: Operació. Dice, doctor, ¿qué tal ha ido la operación? Dice, ¿operación? ¿No era una autopsia?
2: ¿Cuáles eran los personajes animados favoritos del capitán del Titanic? ¡Timón y Pumba! ¿Cómo le llama un mexicano a su hija?
3: ¡Hija! Dos tontos en un tren. Oye, ¿ves qué rápido pasan los postes? Sí, en el viaje de vuelta volvemos en poste.
1: ¡Ostras! Dice, camarero, hay una mosca muerta en la sopa. Dice, ¿qué esperaba por este precio? ¿Una viva?
2: ¿Por qué el marisco viene del mar? Porque si viniese de Francia sería Francisco.
1: Doctor, doctor, auscúlteme. Dice, rápido, debajo de la caca.
3: ¿Cómo se comunican los veganos? Con señales de humus.
2: ¿Qué tienen en común? Una cueva, una despensa y una familia. La cueva tiene estalactitas y estalagmitas y la despensa estalatita de atún, estalatita de tomate.
3: ¿Y la familia?
2: La familia, bien, gracias.
4: ¡Vamos! ¿Qué le canta un espagueti al otro? ¡Uy, en mi cuerpo pide salsa!
3: Oye, mamá, ¿cuándo va a terminar la cuarentena por el COVID? Cállate y cómete el papel del váter.
4: Papá, dice mamá que estás obsesionado con el móvil. ¡Cállate, Alfonsiete!
2: ¿De qué murió Jack Sparrow?
3: ¿De un Sparrow?
1: Doctor, me he fracturado el brazo en varios lugares. Dice, yo que usted no regresaría a esos lugares. Dice, doctor...

0: sabes el del zoo?
1: No.
0: Lógico.
2: No.
3: ¿El del yogur?
1: No, tampoco me lo sé.
3: Natural.
2: Wow. No, sigue, sigue.
1: A mí me encanta la cara de Ana, ¿eh?
0: ¿Tú te sabes el del zoo?
1: No.
0: Lógico.

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1: Ven conmigo, nos dicen de Kai. Ahora sonan Deep Purple. Highway Star.

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No me lo puedo explicar. 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

0: calle y me van poniendo vela a las viejas de guapo que soy. Es que no se puede ser más guapo, súper guapo, hiper guapo, más que guapo, anda que no.
1: Y ellas son las supremas. De Móstoles.

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0: sabes, papi, nosotros solo andamos con hombres que hacen dinero, no es ridículo.
1: Nosotros no estamos para el amor, nosotros estamos para los billetes de 100.

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